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0: situações de pessoas que estão inimigas da paz e de desenvolvimento. Encontra-se no pódio uma residente de Xiúta e vamos ouvir.
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2: 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Nome dela é Cristina.
0: Esta é a intervenção de Cristina Vitor, do posto administrativo de Gazula, que pediu ao presidente da República

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0: Pronto. 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